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1: Johann Sebastian Mastropiero, luego de separarse de su amada condesa Schwarzschild, pasó por una repentina ausencia de inspiración, por una total imposibilidad creativa. Consciente de su incapacidad, Mastropiero resolvió dedicarse a la crítica musical, aceptar el cargo de superintendente de música de la comuna, ocuparse de la supervisión artística de un importante sello grabador y dirigir un conservatorio, el Centro de Altos Estudios Musicales Manuela. De esta época es su Bolero Opus 62, que interpreta la Camerata Tropical de Le Luthier.

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2: Eddie, ¿por qué tú no vienes un momentico hasta acá? Me invitaste un día a tu descarga y yo fui obediente y cantamos algo con Martín. Venga, maestro Eddie Santana. Vamos. Oiga, esto se convierte en descarga familiar así, fácil.
3: Bueno, muy buenas noches.
2: Gracias.
3: Esperamos que esto salga bien porque...
2: Siempre va a salir bien, hermano.
3: Ya Martín arrancó sin...
2: Claro, sabe.
3: ¿Qué debo hacer? ¡Ay! Para que tú sepas que aún te sigo amando.

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1: Yo vivo mi vida de una manera muy intensa, muy apasionada. Y no me importa los madrazos que me tengo que dar en el camino. Porque hay mucha gente que va como con mucho cuidado, ¿no? Cuidándose de que no les hagan daño, que no los lastimen. Y yo soy bruta, así de... Me entrego, ¿no?

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0: Hay un sonido que es sinónimo de intimidad, de pasión, de amor. Sus compases de alguna manera se mueven al ritmo del corazón. Y su nombre es Bolero. Él sin dudas encierra sentimientos tan hermosos como decir te quiero o desamor como nunca jamás. Y digamos que en lo que compete al bolero en el mundo, no hay habitante de este planeta que no haya escuchado hablar alguna vez de un bolero. Pero desde Colombia, más precisamente de la ciudad de Pasto, allí al sur de Colombia, hoy en especial, un gran compositor nos visita. Y él ha dejado una estela de amor componiendo unos bellísimos boleros que tuve el gusto de escuchar tranquilamente. Y me refiero al maestro compositor don Jaime Enrique Miranda. Muy buenas tardes. ¿Cómo le va, Jaime?
1: Susana, muy buenas tardes. Un gusto muy grande. Es un honor que usted me haya invitado a esta entrevista. De veras que me siento muy halagado y, como le digo, muy honrado por acordarse de este amigo que la ha aprendido a querer desde que tuve la oportunidad de escucharla.
2: Susana, muchas gracias. ¿Cómo está usted?
0: Muy bien, Jaime.
1: Claro que sí, Susana. Espero que todo salga bien. Muy, muy emocionado, Susana, y tratando de escucharla siempre en su emisora, vale. Tiempo de Bolero. Vale. No puedo negar que estoy emocionado, trataré de calmarme. Para mí no, es una sorpresa muy linda, soy gracias. Muy emotivo.
0: Muchas gracias. Bueno, a nosotros nos sucede casi lo mismo, porque a través de sus boleros podemos conocerte un poco, pero un poco mucho. Sí, porque ¿qué significa el bolero en tu vida, Jaime?
1: Bueno, Susana, de veras que el bolero para mí siempre, desde que comencé, desde muy pequeño a incursionar en la música, ha sido algo importantísimo en mi vida musical. Con boleros comencé, aprendí a cantar, con boleros aprendí a soñar, con boleros... pienso que es parte ya integral de mi vida, Susana. Amo los boleros, como también tú los amas.
0: Sí. ¿Y cómo inicias esta vida musical? ¿Cantando o componiendo? ¿Qué fue lo primero que te llevó a encontrarte con el bolero, aparte de escucharlos?
1: Mi vida musical justamente empieza cantando boleros. Hago parte en los años 1965, a fines de los años 60, tengo la oportunidad de integrar el trío Los Románticos de Ipiales, cuyo fundador, Marino Miranda, ya se nos fue de esta vida, y sí. Con Raúl García, el requintista, que con él prácticamente cofundamos el trío Los Románticos. De manera que desde esa época, y yo pienso, y estoy sin lugar a dudas, no creo equivocarme, que la primera canción que nosotros montamos, como se dice, en el trío Los Románticos, fue un bolero. Ese un bolero que en este momento puede ser tal vez Sin un Amor o algo de Los Panchos, pero sí tiene que haber sido un bolero, Susana.
0: Esta vida con el trío Los Románticos, porque bueno, ya nos vamos con don Marino Miranda, ¿no? Que fue un gran músico, un gran músico. Hay un bolero que formó parte de... Pero en el otoño de mi vida llegas tú a iluminar con tu sonrisa mi existir. Este bolero me encanta.
1: Ay, Susana, no sabes cómo me alegro que esa canción... pues tiene especial cariño para mí, te guste. El Otoño de mi Vida es un bolero más o menos reciente, yo diría que es casi una vivencia personal que traté de de ponerla en una canción, y El Otoño de Mi Vida, que ha sido ya grabado por el trío Románticos actual, ha sido una canción que la acepta la gente, romántica, que de veras me emociona, y más que todo que a ti te haya gustado, Susana. Es prácticamente algo que ya recientemente la compuse,

0: Y justamente está con los arreglos del trío Los Románticos. Musicalmente, el trío Los Románticos, los músicos, ¿quiénes son?
1: Ellos son Milton Guaranguay, la primera voz, una voz preciosa. Julián Pozo, que es la segunda voz y guitarrista. Y el director, el maestro Leandro Chávez, un maestro muy reconocido acá en Colombia, él es cipialeño. Y en esta ocasión conforman ellos el trío Los Románticos. Leandro Chávez fue la primera persona que grabó Locura Mía junto a Marino Miranda, mi gran amigo, compañero y familia, que ya nos dejó. Pero el bolero a que tú te refieres, El Otoño de Mi Vida, fue grabado por Julián Pozo, Milton Guaranguay y Leandro Chávez como requintista.
0: Después de escuchar este bolero, El Otoño de Mi Vida, ¿cuándo descubres esta necesidad de escribir?
1: Desde mis inicios, Susana, yo, bueno, quiero aclararte y pienso que es un momento oportuno. Yo soy empírico, yo no estudié música realmente, y alguna vez tú decías en tu emisora que yo me defino como realmente soy un romántico muy atrevido, demasiado atrevido, que me gusta soñar, que más que todo me gusta soñar con la música. Por eso mis canciones no son muchas, pero he tenido la suerte, la gran suerte de que sean aceptadas aquí en Colombia, y últimamente algo como mágico, porque se va haciendo más grande la extensión donde llegan mis canciones, Susana.
0: En este encuentro con dedicarse a la inspiración en un género romántico, que es sin dudas la música que inspira al amor, ¿recuerdas cuál fue el primer bolero que escribió?
1: Sí, el primer bolero, y lo tengo grabado también, se llama Mañana. Esta canción Mañana la escribí justamente cuando todavía era integrante del trío Los Románticos de Ipiales, de manera que ya tiene sus añitos, Susana. Ese bolero se tituló Mañana.

0: una canción que la compuse en esa época, pero únicamente la pude grabar hace algunos años acá en mi tierra con los arreglos del maestro Rolando Chamorro. El título de la canción es Mañana, pero que tú la tienes en el archivo de las canciones mías.
1: Sí, que nos la enviaste. Jaime, como el bolero de alguna manera es el género musical para comunicar sentimientos y saborearlos a través de sus notas románticas, creo que es lo que me parece luego de estar tantos años en las notas del bolero. ¿Cómo piensas que vive y vivirá el bolero en este mundo tan ruidoso?
0: Bueno, Susana, a veces tengo el temor de que puede desaparecer el género del bolero y no se escucha tanto como uno quisiera. Entonces la música foránea, decimos acá, empieza a tomar posiciones que me dan celos de que el bolero no permanezca donde uno quiere que permanezca. Pero asimismo llegan unas olas de boleros bonitos, de boleros sensibles, de boleros que lo invitan a uno a vivir la vida. Entonces pienso, no, nuestro bolero no va a acabarse, no puede acabarse, y eso lo tranquiliza a uno de alguna manera. Pero sí, el bolero es nuestro, el bolero es el sueño, el bolero es la vida. Con ellos, con ese ritmo, con ese género crecimos, y yo juraría que el bolero nunca morirá.
1: Es como decir que el vals va a morir o el jazz va a morir. Quizás mueran géneros musicales que no trascienden musicalmente, que son moda y de un momento. Pero cuando hay tanta armonía y un decir tan enorme como es el bolero, sí.
0: Comulgo contigo, Susana, estoy completamente de acuerdo. El bolero no puede morir. Y esas letras tan... Aquí decimos disidoras, de pronto no es una palabra sí, castellana, pero esos boleros uno los siente y los cuida y los sueña y quiere que nunca se acaben, seguro que sí. Pero fíjate, Susana, cómo no tener gratitud que las canciones, que los boleros de muchos compositores que a veces pasan desapercibidos, pero que lleguen a tu emisora, que sean difundidos, que sean tenidos en cuenta, que cuando tú los presentas lo haces de una manera tan bonita, tan especial, que tampoco podemos negar que esto ayuda muchísimo a que nuestros boleros estén presentes y no pierdan la vigencia.

0: De tanto que he leído sobre el bolero, algo me llamó mucho la atención. Siempre aclaro que soy un romántico atrevido que vivo soñando con música. ¿Y qué es ser romántico, Jaime?
1: Bueno, esa pregunta no la había pensado. Pienso que ser romántico es una persona que, en primer lugar, quiere vivir la vida. Cuando yo digo vivir la vida es sentir la vida, sentir que uno está deseoso de recibir cariño, de recibir afecto, de dar cariño, de dar afecto. Y eso me hace pensar, pero creo que el bolero me genera esa sensación, esos sentimientos de estar enamorado, de seguir creyendo en la gente, de seguir creyendo que uno tiene derecho a enamorarse y que tiene derecho a vivir la vida de la mejor manera. Por eso yo creo que el bolero no es difícil expresarlo cuando uno tiene esos sentimientos de gratitud con la vida.
0: ¡Qué bonito! Y resulta que nos vamos hacia comienzos del 2002, que hay un bolero que logra alcanzar más de las 60 versiones y que está, digamos, a ver, locamente dando vueltas por el mundo en las voces de tantísimos intérpretes de boleros, grupos, tríos, solistas. ¿Qué inspiración tiene este bolero que es tremendo, con locura mía?
1: Bueno, gracias por referirse a mi tema. Yo no sé si sea pretencioso decir mi tema estrella. Y es cierto, Susana, gracias a ti, gracias a mucha gente que se encarga de divulgar la música. Mi bolero, Locura Mía, ha sido recibido de una manera mágica. Y yo vivo sorprendido porque cada vez, y el bolero ya tiene varios años de haber sido creado, pero cada día empieza a escucharse más, a ser más aceptado. Entonces tengo noticias de que lo graban en España, entonces alguien me llama de Argentina. Son muchas cosas que me obligan a querer al bolero, a Locura Mía. Y Locura Mía, pues simplemente es, yo siempre repito algo que muchos compositores dicen, ¿no? La canción que nace del alma, la canción que es verídica, la canción que hace parte de la historia de una persona o de una vivencia, pues esa es la que tiene más posibilidades que la gente la reciba más, que la quiera más. Y eso me pasa con Locura Mía, porque creo que Locura Mía es como magia. Mi canción tiene algo como de magia, y perdone que sea tan, de pronto tan, ¿qué se dice?, pretencioso, pero ha venido creciendo y es la historia de muchas personas. Es una vivencia que uno cree que no, pero hay muchas personas en mi larga vida, porque tú sabes, ya tengo bastantes añitos, siempre he pensado en que, siempre he escuchado y siempre me han dicho, bueno, ¿por qué Locura Mía? ¿Por qué nació? Y a mí me pasó lo mismo. Es un amor imposible, es un amor utópico, es un amor que, aquí decimos, la palabra se me favoritica, pero es un amor que es difícil de conseguir, y a veces uno se muere sin poder hacerlo. Esa es más o menos la historia de Locura Mía, pero que a mucha gente, además de la que tú y yo creemos, les ha pasado esa parte de Locura Mía.
0: Hay mucha identificación, porque el bolero, yo creo que todos nos encontramos siempre en un bolero.
1: Así es.
0: ¿Verdad, Jaime? Yo por lo menos muchas veces me encontré en diferentes, porque claro, somos seres que vamos teniendo vivencias diferentes día a día. Y la vida es eso, ¿no? Que podamos disfrutar de todo lo que nos va sucediendo. Y en cada bolero siempre está ese momento que estamos viviendo.
1: Así es, Susana. Y muchos boleros, ese es mi bolero, esa es mi canción, eso hace parte de mi vida. Y eso es lo bonito de las canciones, como muchas que tenemos, muchos boleros que existen, que son inolvidables, que hacen parte, como bien dices tú, de nuestra vida.
0: Vamos a escucharlo en tu versión, porque es la original, porque es la del compositor, y honestamente el sentimiento que tú pones en este tema es fantástico.

0: Y sobre el año 2007 comienzas un nuevo proyecto con el Trío Cantoral de Colombia. ¡Qué buen trío! ¿Cómo fue esta etapa, Jaime, con el Trío Cantoral de Colombia?
1: Bueno, Susana, resulta que el director del trío es también la persona que más ha estado cerca de mis canciones, porque es un maestro muy competente, Rolando Chamorro. Él fue la primera persona que dirigió mi CD, que grabé justamente con el nombre de Locura Mía. Eso fue en el 2004-2005. Para el 2007 volvimos a grabar, pero en esta oportunidad ya con otro formato. Se llamó el álbum musical, lo titulamos Jaime Enríquez Miranda y el Bolero, con el Trío Cantoral. Compartimos ese álbum con varias canciones de mi autoría y otras canciones que me atreví a cantar de otros compositores, como ¿Por qué ahora?, de Bobby Capó. Hay algunas canciones que también interpreté, y canciones mías como Déjame Volver Contigo, que es una de las canciones que yo más defiendo. Y esa fue la segunda etapa con Rolando Chamorro y su Trío Cantoral. La versión que creo que tú vas a poner en este momento

0: es la que yo hice en el 2004, sí, con Rolando Chamorro, un grupo de músicos muy muy reconocidos aquí en mi tierra, y la verdad es que ese disco me trajo muchas alegrías, muchas satisfacciones, porque se escuchó con mucha intensidad acá en Colombia, Susana.
1: Qué bueno. Hay otro bolero también que me gusta mucho, se llama Ojalá.
0: Ay, sí. Esa canción, Susana, y aprovecho, esa canción la grabé con muchísimo amor, porque es una de las canciones preferidas mías.

0: Si bien la historia con nuestra música romántica hispanoamericana por los cinco continentes, que es el bolero, recorre sin cesar para acompañar a todo aquel que se precie de apasionado por esta música, ¿qué presencia tiene el bolero en Colombia hoy?
1: Pues mira, Susana, sobre todo en la región del sur existe... Bueno, primero, en Colombia el bolero sigue vigente y tiene muchísimos seguidores, sobre todo los de cierta edad o cierta generación. Pero acá en Nariño, principalmente en mi tierra natal, en Ipiales, hay un festival que es muy reconocido y que cada día va tomando más fuerza. Es el festival del bolero, Festival Internacional Ipiales, cuna de grandes tríos. Ya van 9 festivales que se han sucedido. Y en el primer festival también Locura Mía tuvo mucho que ver, porque por esa canción me hicieron la entrega de un reconocimiento que conservo con cariño. El noveno festival de tríos, justamente el año pasado, vinieron los Nocheros de Argentina, que fue la sensación. Y allí es donde en Ipiales se conserva con más fuerza los boleros, porque pues generalmente o primordialmente los tíos interpretan boleros. De aquí de Nariño hacia el norte, o sea, en la tierra cafetera, en Cundinamarca, en el mismo Antioquia, el bolero sigue vigente, no ha perdido, sobre todo en estos momentos, tiene mucha fuerza. Hay años o hay épocas en que como que baja un poquito la vigencia del bolero, pero en general en Colombia somos muy boleristas, Susana.
0: Lo sé, tenemos muchísimos oyentes en Colombia, pero ahora no recuerdo bien las ciudades, son varias, porque siempre nos están escribiendo.
1: Y como le comentaba, vinieron de su tierra, los Nocheros, que fue la sensación. Yo tuve la oportunidad de estar las 2 noches. Vienen muchos boleristas. Fíjese que hay un amigo que usted debe conocer, los César Pagano, además de presentador del programa, nos dio unas charlas muy interesantes justamente sobre el bolero. De manera que esa fama, ese cariño por el bolero acá en Nariño es demasiado, demasiado grande. Yo pienso que es el bolero es lo que más se escucha, pero también escuchamos mucho la música ecuatoriana y también el vallenato, que pues es un género musical que también invade no solamente Colombia, sino muchas en el extranjero. Pero bueno, yo no le doy más razón, o le doy más razón de nuestros boleros, Susana.
0: Bueno, finalizando este hermoso momento, hay nuevos boleros, hay inspiración, hay musa. ¿Qué está pasando por ahí, por ese corazón que está tan inspirado siempre para escribir, Jaime?
1: Susana, justamente hace poquito con un gran amigo mío hicimos hicimos 4 canciones que grabamos y que tengo que hacérselas llegar, y allí hay un tema mío que yo no quise hacer porque tengo ascendencia también ecuatoriana y respeto muchísimo el pasillo ecuatoriano. Entre otras cosas, Olguita Gutiérrez, una cantante que ya se nos fue hace un año más o menos, hizo parte del famoso trío Los Brillantes en el Ecuador, nos dejó una cantidad de pasillos ecuatorianos que tienen también que ver con la música nuestra. De manera que me atreví a hacer un pasillo que con mucho gusto se lo voy a enviar, quedó bastante, yo estoy contento con el resultado. Tengo otros boleros que todavía no han salido a la luz pública, pero que tan pronto salgan se los haré conocer. Tengo una invitación de Jacaranda Grupo para enviar un tema que de pronto puede ser de la aceptación de este Jacaranda, que yo sé que también hace parte de su elenco preferido. Tengo muchas canciones, además que es muy difícil que se divulguen, Susana. Aquí la música foránea tiene mucho más peso que nuestra propia música, pero bueno, así como tuve la suerte con Locura Mía, de pronto puede haber otra suerte con alguna otra canción, querida Susana.
0: Gracias, Jaime. Esto ha sido un momento estupendo que estamos aquí junto a nuestros sentimientos por este género musical tan maravilloso. Un mensaje para el mundo del bolero y para Tiempo de Boleros, para todos nuestros oyentes, que quieras decirnos.
1: Bueno, Susana, primero que todo, expresarle mi gratitud, mi agradecimiento, mi fervor por la emisora, que ahora ha sido una de mis, desde hace poquitos días se convirtió en una de mis preferidas. Agradecerle de corazón.
0: Gracias.
1: Todo, con toda sinceridad. Y bueno, el mensaje, que escuchemos Tiempos de Bolero, yo pienso que a todos nos hace bien, a todos nos hace recordar lo que alguna vez fue, lo que puede ser, sobre todo los boleros que tienen tanta trayectoria, cada vez que uno los escucha por diferentes intérpretes, pues cobran vida, cobran una vida que solamente pienso que los boleros lo hacen vivir. De manera que, Susana, nuevamente mis agradecimientos y a todos los innumerables radioescuchas de Tiempo de Boleros, un abrazo grande, un abrazo inmenso, un abrazo musical que les envío desde acá, desde Colombia, desde Nariño, desde Pasto, con todo el amor y toda la música del mundo.
0: Muchas gracias, Jaime Enríquez Miranda, compositor desde Colombia, maravillosas letras que se ha inspirado para que podamos disfrutar y que los intérpretes estén atentos, estén muy atentos. Gracias, Jaime.
1: Gracias a ti nuevamente, Susana. Un placer

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2: Y a continuación voy a hacer un tema de un compositor peruano que yo admiro muchísimo. Y ese es José Escajadillo. Y de él tengo para todos ustedes: Jamás Impedirás.

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0: David, ¿sabías que nuestros oyentes se pueden comunicar a románticos@tiempodeboleros.com? Allí puedes escribirnos y contarnos todo lo que quieras compartir con Tiempo de Boleros. Así como nosotros compartimos todo lo que tenga que ver con el romanticismo, el enamoramiento y el amor.
1: Compartimos nuestras vidas. Cánteme algo, a ver.
0: ¿Cómo fue? No, no sé decirte. ¿Cómo fue? ¿Cómo me gusta cantar? Pero tengo que aprender. Bueno, usted cuénteme de los astros y no divaguemos más, por favor.
1: Está bien, le cuento sobre el trío Los Astros. Este trío surge por los años 50. Integrado por Florentín Urbina Salcedo, Felipe Compán Montalvo y la primera voz de Ovidio Hernández, quien, años más tarde, llegaría a integrar el trío Los Astros. Impusieron temas románticos que aún son recordados gratamente como Óyelo Bien, de Abel Domínguez.

Sábelo bien. Y Asómate mi alma. Dos temas que dieron a conocer a su autor, Fernando Valadez, como compositor. Pero nadie como ellos interpretaron el bolero Motivo de Razón del compositor puertorriqueño Esteban Tarón. Este bolero los identificó hasta el día de hoy, en que todavía se escucha en sus voces. Y aquí está, Motivo y Razón, de Esteban Tarón, Los Astros.

Las noticias del mundo musical en Tiempo de Boleros es un nuevo segmento que tenemos aquí en Tiempo de Boleros. Así es, Susana, usted sabe que los oyentes pueden escribir e informarnos sobre lo que ocurre en sus respectivos países. Pero estate atento con las noticias que tenemos aquí sobre la música y sobre el espectáculo en Tiempo de Boleros.

0: Ni el bolero nació con el romanticismo, ni el romanticismo nació con el bolero. Si buscamos los orígenes de la palabra en sí, el romanticismo data de los siglos XI, XII, XIII. Fue un movimiento artístico de ideas que se caracterizaban por la superioridad de los sentimientos sobre la razón y el espíritu práctico. Se extendió a la pintura, la poesía y la música.
1: Ahora bien, David, si lo trasladamos al romanticismo como romanticismo en sí, ¿no? Es literalmente vulgar, ¿sí?
0: Como un movimiento.
1: Exactamente. Se trata de un tipo de afecto que se presume ha de ser para toda la vida. Esto que decimos, te querré siempre, no podré amar a nadie más que a ti.

0: ¿sí? Ese amor incondicional, que te querré pase lo que pase. Eso implica un elevado grado de renuncia, ¿sabe a qué? A
1: nada. Por ejemplo.
0: Te quiero más que a mi vida. Claro. Yo renuncio a todo y te quiero más que a mi vida.
1: Bueno, eso es demasiado romántico a veces. O sea, demasiado del siglo XI, o XII, o XIII.
0: Eso, de que me muero por ti, ¿no? Pero desde la palabra al hecho, eso ya casi no sucede. Exacto. Bueno, según ciertos analistas modernos, este modelo de amor idealizado crearía falsas expectativas y conduciría irremisiblemente a la frustración y al fracaso afectivo.

claro, esto es que parece que te, no sé, te querés meter dentro de una jaula y encadenarte para toda la vida. Y eso no lo podemos saber, ¿sí? No debemos confundir apego, que es un estado afectivo perdurable, con enamoramiento, que es un proceso previo al apego y de menor duración, ¿eh? Atención a esto. El enamoramiento es de cortísima duración. Dura no más de 4 o 5 meses. Luego empieza a entrar la realidad. Pero ese es otro tema.

0: Claro, ese es otro tema, exactamente. Bueno, digamos que también según esta perspectiva del amor romántico se basaría en la anulación a través de la renuncia de uno mismo.
1: Eso.
0: Qué difícil esto, ¿eh? Qué difícil.
1: Complicado, sí.
0: Bueno, así y según estas teorías, aunque originalmente el amor romántico habría supuesto un estímulo para la emancipación femenina, al haber la mujer interiorizado un rol social incompatible con la felicidad, terminaría atrapada en una maraña invencible de obligaciones que le dificultaría finalizar la relación o aceptar el duelo que supone la ruptura, debido a presiones de la sociedad, de la familia o de ella misma. El concepto de amor romántico sigue tan vivo como hace 50 años o más.

0: Es interesante este tema, ¿no? Porque cada uno tiene un carácter, cada uno una personalidad y cada uno piensa sobre el amor de manera diferente, por supuesto, ¿no? No podemos tener algo exacto para cada persona.
1: Imagínate aunar dos personas que piensan diferente, que sienten diferente, que tienen culturas diferentes. Uf, eso es casi lo más complicado que nos toca, ¿eh?
0: Tremendo.
1: Las personas, en realidad, más mujeres que hombres, sueñan más con la posibilidad del amor. ¿A que sí?
0: Eso es cierto. Eso es cierto.
1: Las mujeres queremos gustar y después esperar que sea él quien tome la decisión de todo. Aunque hoy es bastante entre los adolescentes y los veinteañeros, es más, compartimos todo. Ya no esperan más nada.
2: Compartir

0: De nuevo aparecería así en esta expectativa de los 40, 50 en más, aparecería como un ideal romántico, ¿no? Esto del enamoramiento. Ellos, por su parte, en cambio, se centran en seguir el rol de cuantas más, mejor.
1: Desconozco ese tema.
0: Y entonces, ¿qué hacen? Establecen estrategias negativas para tratar de conocer a su pareja, porque en realidad van por corto tiempo, por corto plazo, toco y me voy, como dicen algunos por ahí, ¿no? Entonces aparentan que la relación es buena y te dicen, eres la mejor. A ver, ¿cómo lo dirías, David?
1: Eres la mejor. Lo nuestro, mi amor, es, mira, para siempre.
0: Qué mira, mal yo, suena.
1: Yo
0: mira,
1: a veces me pongo a pensar en esto y veo lo que estamos hablando aquí es complicado. El amor es complicado.
0: Es complicado porque es cuando es de la cabeza es complicado. Cuando es del corazón no es complicado.

0: hay que dejarse llevar, porque bueno, hoy en la... sí.
1: Estoy de acuerdo en ese sentido, porque si uno pregunta cuántas veces... yo quiero hacer la pregunta al aire, a ti que me estás escuchando. ¿Cuántas veces te has enamorado realmente? Enamorado realmente. O sea, esta cosa del corazón, de que uno no ve nada, no come, no duerme, absolutamente. Yo puedo decir que una vez, tal vez dos, pero lo demás es difícil, es difícil.
0: Yo lo sigo, ¿eh? Una vez.
1: ¿Usted también una vez?
0: Una vez. Así que no es fácil, no es fácil. Y entonces, bueno, esto de en la actualidad, a pesar de esta practicidad a la que se vuelca el mundo y que sientes y que no sientes y lo que debemos hacer y no debemos hacer, ¿qué pasa con el romanticismo, David?
1: El romanticismo sigue siendo el motor fundamental de las almas sensibles y del amor.
0: ¡Wow!
1: No queda ninguna duda, y si no, que lo digan los miles de oyentes que diariamente nos siguen en este programa, que son todos enamorados, que son todos románticos de cuerpo y alma.

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0: Y quienes hacemos tiempo de boleros estamos firmes todos los días para acompañar. En la edición digital, Luli Stösser. Y entonces las voces que lo acompañan, que los acompañan todos los días, 24 horas. Zona 6 Bene, David Hollander. Y por supuesto, la dirección y producción general de Doña Susana. Una mujer que ha invertido años de su vida en todo esto. Y de los cuales yo he compartido muchos. Tiempo de boleros se va ahorita, pero vuelve rapidito, rapidito.
1: Chao.

0: quedan en el aire los compases del último bolero, Tiempo de Boleros. 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
1: Gracias, muchas gracias, Nelson.

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Hola, hola, buenos días por un lado del planeta y buenas tardes por otro y buenas noches para los que ya se van a dormir, pero no sin antes escucharnos. Pues así es la radio universal, la radio online como ninguna, porque mucho más allá de las fronteras se encuentra el mundo de los sentimientos que permanecen a través de la música. Y dentro de este mundo, allí estamos, Radio Tiempo de Boleros. Y ahí dentro de Radio Tiempo de Boleros, Susana y tú, comenzamos así, pero muy, muy románticos, con este bolero, interpretado por el trío Los Cancioneros. Cuando me acuerdo de ti, comenzamos.

románticos@tiempodeboleros.com, nuestro correo electrónico y nuestra línea WhatsApp para que nos puedas escribir y compartir todo lo que quieras decirnos. 0034-630-332-686. Y de la puertorriqueña Puchi Balseiro es este bolero que vamos a escuchar en La Soledad, la voz Lou Brialle.

Este trío que vamos a escuchar, el trío Avileño, nació bajo la dirección del cubano Fernando Nando, le decían, Estenoz, originario de la ciudad de Ciego de Ávila. Allí en Cuba formó este grupo por el año 1940. Claro, el trío Avileño grabó varios boleros. En La Habana, Fernando Estenoz también integró otros grupos, presentándose siempre como solista. Pero nació este trío y su conjunto, formado en 1951, en la primera voz, Fernando Estenoz y los mexicanos Miguel y Toño Medina. Este trío fue muy popular en México a partir de la década de los años 50, divulgando sobre todo el cha-cha-cha. A veces aumentaban a grupo y cambiaban y variaban el género que interpretaban. Bueno, finalmente se radicaron en México y retomó el nombre del trío Avileño. Finalmente quedó con este nombre. Estuvieron entre los primeros intérpretes de cha-cha-cha, obteniendo notable suceso a partir de 1954 con Me lo dijo Adela y muchos, muchos temas más que les significaron durante la década de la

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Juan y Esteban van en el coche escuchando Tiempo de Boleros, allá por México. Un beso grande y este bolero para ustedes.

A nuestra línea WhatsApp 0034-633-326-86 se comunicaron Lucrecia y María Luz desde Mar del Plata en Buenos Aires. Susana, hoy ayer llovió muchísimo y estamos que vamos a la playa y tenemos frío, pero siempre sintonizados a Tiempo de Boleros. Hay un bolero que me gusta mucho, que lo escuché muy poco y se llama Nada Personal. Me gustaría escucharlo, claro que sí. Del autor Armando Manzanero es este bolero, Nada Personal. Las voces Jazz Band, bolero.

Tanto, tanto hemos hablado de este gran compositor mexicano, Álvaro Carrillo, que compuso tantísimas canciones que están en la historia del amor de los que amamos el bolero. Don Álvaro compuso sus últimas canciones en un rincón de su casa. Encendía su grabadora de cinta y agitaba las cuerdas de su guitarra. Tarareaba sus letras y poco a poco las juntaba con las melodías. Esa es la imagen que el cantante Mario Carrillo recuerda de su papá. Siempre traía historias en la mente y las anotaba en la palma de la mano, al final de sus cuadernos o en los retazos de papel que nunca faltan. El artista narró su historia en más de 300 canciones. Luz de Luna, por ejemplo, surgió en una celda de la Escuela Nacional de Agricultura, donde el estudiante Álvaro Carrillo fue recluido por desacatar una petición del director. Sentado con una profunda nostalgia, vio el fulgor de la luna desde la ventana y de inmediato reparó en una muchacha que le había cautivado y que, por su arresto, no volvería a tratar. Por ello, no dudó en musitarle: "Si ya no vuelves nunca, provincianita mía, a mi celda querida, que está triste y está fría, y que al menos tu recuerdo ponga luz sobre mi bruma.

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1: Y claro, y así fueron sin fines de historias conocidos temas como Sabor a mí, Se te olvida, que fue el primer tema musical de una telenovela en México, Cómo se lleva un lunar, Sabrá Dios, Diariamente, Seguiré mi viaje. Estos son algunos boleros de la gran obra que ha dejado don Álvaro Carrillo.
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1: Álvaro Carrillo nació el 2 de diciembre de 1919 en San Juan de Cacahuatepec, en Oaxaca. A los 8 años de edad se quedó huérfano. Y tantas historias que podríamos contar de este humilde cancionero que escribió este bolero que vamos a escuchar, que me parte el amor, me encanta. Siempre dije que Amor Mío es un abordaje al éxito y al amor, pero que Cancionero lleva una marcada música y un amor mucho, mucho más grande. Lo escuchamos en la voz de Cheo Feliciano con la rondalla venezolana.

0: la voz Cheo Feliciano.
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Ahora Fernando Borges, cuando tú no estás.

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1: Y sí, cantaría unos días para suplir la ausencia temporal de Daniel Santos con la decana de los conjuntos de Cuba, la Sonora Matancera. Era el año 1953, Nelson Pinedo la cantaba con la Sonora en Radio Progreso. En el mismo año grabó como artista invitado las canciones que lo acompañarían para ser reconocido cuando apenas tenía 25 años. Hablar sobre este insigne cantante que es una leyenda viva y bueno, y seguirá siéndolo cuando escuchemos interpretar las canciones con el estilo que él lo hacía. Los boleros, las cumbias, guarachas, porros, salsas y tropicales. A él le decían, él es el cantante del todo, todo canta. Y hablamos así de muchos artistas y muchas orquestas. Cuando escuchamos artistas de esta categoría, es algo que suele suceder cuando después de mucho tiempo investigamos y surge una información determinada que tratamos de relatarlos, de encontrar variedad de información, recogemos vivencias latentes y lo compartimos con ustedes. De eso se trata nuestro trabajo en Radio Tiempo de Boleros. La obra del maestro Nelson Pinedo, el cantante más grande de la música caribeña tropical, es el más universal. Escucharemos a Nelson Pinedo en este bolero, Hoy lo niegas.

Salvador Rivera, dos boleros que escucharemos. Como han pasado los años, del autor Roberto Livi, grabados en el estudio La Vista, en México, con arreglos de Miguel Villacaña y el ingeniero de sonido Josué Visnu Madera. En Amar y Vivir, de la compositora mexicana Consuelo Velázquez, Salvador Rivera contó con la colaboración de Jorge Luis García Rubio. Él es cubano de nacionalidad.

0: Y siguen llegando los mensajes a románticos@tiempodeboleros.com. Eddie desde República Dominicana. Sana y siempre sintonizando Radio Tiempo de Boleros. Lupecita desde Costa Rica. Felicidades por esta hermosa emisora. Lucía y Vicentica. Héctor Way desde Los Ángeles, California. Siempre sintonizados en la oficina. Bueno, gracias a todos.
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1: 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Dos boleros que escuchábamos antes, Amparo Ochoa, Tú lo sabes. Y Ven aquí a la realidad, de César Portillo de la Luz, Alain Daniel.
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Muy buenos días, bienvenidos a otra edición de Antología del Bolero, el espacio donde cada semana podemos llevar entretenimiento para disfrutar de esta suerte sonora, ordenada por una armonía y un suave compás que ha encantado a miles de personas en todo el mundo. Esperamos que puedan disfrutar de nuestra transmisión y así poderles llevar una dosis de recuerdo, de memoria y de evocación. Quien conduce y produce el programa de Antología del Bolero, quien les habla, Luis Alfredo Agudo. Hoy vamos a estar conversando acerca de un género musical y una danza caracterizada de la región del Río de la Plata y sus zonas de influencia, principalmente de las ciudades de Buenos Aires en Argentina y Montevideo en Uruguay. Este género nació a fines del siglo XIX de la fusión cultural de las comunidades afro-rioplatenses con la cultura gauchesca, indígena, hispana, africana, italiana y la enorme diversidad étnica de la gran ola inmigratoria llegada principalmente de Europa. Así se convirtió en un género de naturaleza global a partir de la segunda década del siglo XX y desde entonces se ha mantenido como uno de los géneros musicales internacionales más potentes del mundo. Sin embargo, en Antología del Bolero queremos reseñar cómo este género musical, el tango, ha concurrido dentro del género bolerístico. Negar que existe algo en común entre el tango y el bolero sería necio, como también lo sería desconocer sus diferencias. Ambos contienen temas que por lo general son urbanos, pertenecen a la gran ciudad, más allá de anécdotas ocasionales. Los dos géneros se proponen contar historias, historias de amor en la mayoría de los casos. De allí que vamos a comenzar esta edición con un tema interpretado por el cubano Elías Ochoa, guitarrista y cantante que integró el proyecto de Buenavista Social Club, y su influencia musical se centraba más en guarachas, guajiras y boleros. Pese a todo ello, grabó un tango. El mismo lleva por nombre Sus ojos se cerraron. El compositor Alfredo Lepera y la música de Carlos Gardel.

0: Seguimos con nuestro programa Antología del Bolero. Acabamos de escuchar En sus ojos se cerraron, en la voz de Elíades Ochoa. El programa de hoy, dedicado al tango. Para entender bien cada uno de estos dos géneros musicales, debemos entender las diferencias que existen entre el bolero y el tango. Por ello vamos a ir considerando algunas de estas durante el programa. Para comenzar, pudiésemos decir que el bolero tiene la sensualidad de su carácter latino y caribe, mientras el tango divide sus penas compartiéndolas con un sujeto desconfiado. Es narrativo, es bailable y es escenificable para beneficio de terceros. El bolero, por contraste, aborrece la escenificación y se baila mejor en un rincón, en donde exalta el dolor como táctica, como artificio de seducción, en un sempiterno ánimo conquistador. En otras palabras, el tango es un preámbulo, en cambio el bolero es una recapitulación. Para continuar con la música del programa de hoy en Antología del Bolero, vamos a escuchar un tema que lleva por nombre El Último Café, letra del compositor Cátulo Castillo y música de Héctor Stamponi, en este caso interpretado por Tito Rodríguez.
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1: Continuamos con nuestro programa Antología del Bolero. Estábamos escuchando el tema El Último Café, interpretado por Tito Rodríguez. El programa de hoy, dedicado al tango. Estábamos conversando antes del último corte acerca de las diferencias entre estos dos géneros musicales, como lo son el tango y el bolero. Así, al tango se lo puede asociar a la violencia, a la sensualidad y al amor traicionero y fatal. Por otro lado, al bolero se le asocia siempre al romanticismo y al amor ideal. De allí que vocalistas como Leo Marini, argentino y bien conocido por todos los pueblos de América como un artista de mucho pergamino, en una entrevista que realizó cuando cumplía sus 73 años de edad, diferenciaba el bolero del tango de la siguiente manera. En el bolero sus mensajes son emocionales y románticos, son pasajeros, mientras los del tango tienen unas raíces sentimentales más profundas. Pero antes de continuar, escuchemos un tema del compositor Alfredo Lepera y música de Carlos Gardel, conocido como Por una cabeza, en este caso interpretado por Leo Marini.
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Proseguimos con nuestro programa Antología del Bolero. Acabamos de escuchar el tema Por una Cabeza, interpretado por Leo Marini. El deslizamiento del tango al bolero a veces puede ser imperceptible, pero las diferencias persisten. Tal vez no sea casualidad que en la clásica orquesta de los salones de la alta burguesía, como fue la formación de Osvaldo Fresedo, compositor y director de orquestas de tangos, incorporara a solistas que parecieran que los versos los cantaran como si fueran un susurro. El individuo resentido y guapo, el hombre de una sola pieza que sufre penas de amor, pero promete que jamás lo vas a saber, habla como si estuviera enojado. Lo hace con voz pendenciera y resentida, voz de compadrito de barrio, voz de macho en definitiva. Sin embargo, si nos acercamos al afecto y al cariño, las penas de amor se expresan en otro tono, con otra cadencia, en un estilo elegante si se quiere, sufrido pero discreto. Ahí es cuando el tango comienza a acercarse al bolero. Oigamos entonces a otro tango llevado al bolero, conocido como Pecado, compuesto por Carlos Barr y música de Enrique Francini y Armando Portier, en la voz de Roberto Llanes. Yo no sé.

0: Continuamos con nuestro programa Antología del Bolero. Acabamos de escuchar Pecado en la voz de Roberto Llanes. El programa de hoy dedicado al tango. El tango siempre ha dado aliento a ciertos vocalistas que no pertenecen a ese género para ampliar un poco más su repertorio, bien sea porque buscan acentuar su trabajo en esa región sureña, o bien sea porque simplemente disfrutan tanto del género musical que simplemente quieren cantar tangos. De allí que en esta edición de Antología del Bolero también vamos a escuchar a diferentes intérpretes que en algún momento grabaron un tango para sorpresa de sus seguidores, y así vamos a encontrar baladistas, salseros, tangos como expresión del bolero ranchero y otras sorpresas más. De esos personajes a los cuales me refería anteriormente, escuchemos a un compositor, músico y cantante venezolano que grabó una producción dedicada al género de tangos y milongas. Esta milonga que vamos a escuchar es una obra del conocido músico, compositor, director de orquesta y pianista argentino Sebastián Piana, realizada en el año de 1931 y con la colaboración de Homero Manzi, quien escribió una letra muy sentimental y melancólica que encajó intachablemente con la música. El título es Milonga Sentimental. La canción pertenece al género milonga, que está emparentado con el tango y contiene un ritmo muy vivo. En su definición, como género musical, es propio del Río de la Plata, y como evento es una reunión de varias personas que se reúnen para bailar tangos. En este caso, escuchemos esta milonga interpretada por Simón Díaz.
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Continuamos con nuestro programa Antología del Bolero. Ahí escuchábamos Milonga Sentimental en la voz de Simón Díaz. El programa de hoy dedicado al tango. Ahora vamos a deleitarnos con uno de los tangos más famosos de todos los tiempos. Escrito en 1935, como es un volver, este tango también fue escrito por Alfredo Lepera y la música es de Carlos Gardel. Desde su grabación se consolidó como uno de los himnos internacionales del tango y su letra evoca una nostalgia que le permite tener vigencia aún hoy, mientras que la entonación musical realizada por el dueto lo ha hecho inmortal. Entre sus frases encontramos una que ha quedado marcada en el continente americano y es utilizada como un dicho común: 20 años no es nada. No obstante, vamos a escuchar a otro que también se ha surtido de este género musical, como lo fue el boricua José Feliciano. Con ustedes, Volver.

0: Proseguimos con nuestro programa Antología del Bolero. Acabamos de escuchar Volver en la voz de José Feliciano. El programa de hoy dedicado al tango.
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0: Cuando presentamos el tema que sonó anteriormente, Volver, decíamos que su letra evoca una nostalgia que le permite tener vigencia aún hoy. Yo agregaría una frase dicha por Ricardo Ostuni: la nostalgia siempre está de moda. De allí que podamos recurrir a ella para traer a colación dos grupos que también supieron interpretar el género del tango. ¿Y de qué manera lo hicieron? Hablamos en primer lugar de Los Ángeles Negros, un grupo musical chileno nacido a finales de los años 60 que interpretaban baladas, boleros y música pop. El otro grupo al que hago referencia son Los Terrícolas, grupo musical venezolano fundado a fines de los años 60 y también obtuvieron gran fama internacional, y dentro de su repertorio incluyeron temas de este género musical. Escuchemos entonces dos melodías que identificaron a estas dos agrupaciones con temas del género al cual hoy le rendimos reconocimiento. La primera, Nostalgia, compuesto por Enrique Cadícamo en 1936 e interpretado por varios cantores de primer nivel. En este caso vamos a escuchar tal composición por Los Ángeles Negros. La segunda, Cuesta Abajo, escrita por Alfredo Lepera y música de Carlos Gardel, en las voces de Los Terrícolas. Disfrutemos, pues.

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Seguimos con nuestro programa Antología del Bolero. Acabamos de escuchar Cuesta Abajo en las voces de Los Terrícolas y anteriormente Nostalgia en las voces de Los Ángeles Negros. El programa de hoy dedicado al tango. Para seguir con la proximidad entre el tango y el bolero y sus diferencias, los cantores de boleros, cada vez que pudieron, se apropiaron de algún tango. El caso más conocido es el tema de José María Contursi, Sombras Nada Más, que para la mayoría de los oyentes latinoamericanos es un bolero digno de Agustín Lara o José Alfredo Jiménez. El tema de Carlos Barr, Pecado, ya escuchado en este programa, también milita en el bando de los boleros, aunque fue escrito por un poeta de...

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Seguimos con nuestro programa Antología del Bolero. Acabamos de escuchar Adiós Muchachos en la voz de Daniel Santos y anteriormente Las 40 en la voz de Rolando La Serie. También baladistas famosos han tomado las riendas del tango para interpretarlos a su manera y teniendo su estilo musical como base para regalarnos con estupendos arreglos musicales muchas melodías de este género del sur. Los invito a escuchar dos temas: A Media Luz, uno de los tangos más grabados del género y compuesto por Carlos César Lenzi e interpretado por Rocío Dúrcal. El segundo tema lleva por nombre Madre Selva, del compositor Luis César Armadori e interpretado por Nana Muscori.

0: seguimos con nuestro programa Antología del Bolero. Acabamos de escuchar Madre Selva en la voz de Nana Mouskouri y anteriormente A Media Luz en la voz de Rocío Dúrcal.
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0: Para la sección de mis boleros nominados, quiero dedicar este segmento a un continuo oyente del programa y entusiasta de la música. Su nombre es Rafael Colmenares y es uno de los oyentes que nos escucha en la ciudad de Píritu, estado Anzoátegui. Para él y su familia, que nos siguen desde allá, mis consideraciones. Aquí vamos a escuchar a Fuad Jorge Yuri, más conocido por su sobrenombre artístico como Leonardo Fabio. Este fue un productor y director cinematográfico, guionista, compositor, cantante y actor argentino. Como cantante fue uno de los precursores de la balada romántica latinoamericana en los años 60 y 70, alcanzando el éxito en toda América Latina. Entre sus canciones más populares se encuentran Fuiste mío un verano, Ella ya me olvidó, Quiero aprender de memoria, Mi tristeza es mía y nada más, Para saber cómo es la soledad, entre muchísimas otras. Sus canciones han sido versionadas en más de 14 idiomas. Aquí lo escuchamos con un tango conocido como La Última Copa, del compositor Juan Andrés Caruso y música de Francisco Canaro. Disfrutemos entonces de esta bella melodía.
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0: Seguimos con nuestro programa Antología del Bolero. Acabamos de escuchar La Última Copa en la voz de Leonardo Fabio. El programa de hoy dedicado al género del tango. Olga Guilló y Celia Cruz, cada vez que podían, se cantaban un tango. Algo parecido pasaba con Leo Marini, cuyos temas emblemáticos fueron Paciencia, María y Tristeza Marina. Lucho Gatica ha declarado que se siente muy cómodo cantando tangos, una opinión que comparte Roberto César Giannacone, más conocido como Roberto Llanés, que trascendió como cantante de boleros, pero nunca se alejó del tango, al punto que en algún momento fue el cantor de directores como Astor Piazzolla y Osvaldo Fresedo. Muchos salseros también juguetearon con el género, de allí que famosos vocalistas como Héctor Lavoe grabaran temas que resultaron grandes éxitos comerciales. Así también podemos mencionar a Oscar de León y su orquesta, que también grabó su tango y resultó otro laurel dentro de su trayectoria artística. Escuchemos dos temas: Consejo de Oro, del compositor Arquímedes Arci, y el segundo, en arreglo de salsa, Niebla del Riachuelo, escrito por Enrique Cadícamo, con música de Juan Carlos Cobian.
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Continuamos con nuestro programa Antología del Bolero. Acabamos de escuchar Niebla del Riachuelo en la voz de Edgar Rodríguez con la orquesta de Oscar de León, y anteriormente Consejo de Oro en la voz de Héctor Lavoe. El programa de hoy dedicado al tango. Muchos vocalistas españoles también escribieron tangos en su repertorio. Los dos vocalistas que vamos a escuchar a continuación han dedicado producciones exclusivas con temas sureños. Julio Iglesias, uno de ellos, inclusive se dio a la tarea de versionar el tercer tango más difundido en el mundo después de La Comparsita, tema con el cual abrimos el programa de hoy. Y el segundo es El Choclo. Este tango, grabado por Julio Iglesias, Caminito, fue compuesto por Gabino Coria Peñalosa, dedicado a su profesora de música, del cual él estaba enamorado y mantuvo un apasionado romance. La letra describe un sendero rural que transitaba en aquellos momentos en que vivía ese amor. Julio Iglesias lo versiona al portugués. El segundo intérprete, Diego El Cigala, canta Garganta con Arena, del compositor Cacho Castaña, que lo escribió dedicado a un gran cantante de tangos como lo fue Roberto Goyeneche, también conocido como El Polaco. Oye,

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Seguimos con nuestro programa Antología del Bolero. Acabamos de escuchar Garganta con Arena en la voz de Diego El Cigala y anteriormente Caminito en la voz de Julio Iglesias. El programa de hoy dedicado al tango. Sucede que cada vez que un tango se pone intimista, que un personaje confiesa en voz baja un amor perdido, la cercanía con el bolero parece ser inevitable. Una vez alguien dijo que un tango cantado con suavidad o contando una historia íntima en voz baja es inevitablemente un bolero. Un tango cantado por una mujer en un local nocturno a cierta hora de la madrugada fatalmente se acerca al bolero. Entonces traeremos dos temas y para ello escucharemos una melodía que lleva por nombre Percal, escrito por Homero Espósito, que describe cómo pasa la vida y con ello el poco deseo de ansiar riqueza, en la voz de Bienvenido Granda. El segundo tema lleva por nombre Quiero Verte Una Vez Más, escrito en 1939 por José María Contursi, en la voz de Blanca Rosa Gil. 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

0: Proseguimos con nuestro programa Antología del Bolero. Acabamos de escuchar Quiero Verte Una Vez Más en la voz de Blanca Rosa Gil. Anteriormente, escuchábamos Percal en la voz de Bienvenido Granda. El programa de hoy dedicado al género del tango. Pero antes, regresaremos en unos instantes.
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0: Continuamos con nuestro programa Antología del Bolero. México también tuvo sus intérpretes de tangos al estilo de boleros rancheros. Vicente Fernández grabó un tema de José María Contursi, escrito en 1944, que lleva por título Cristal. Asimismo, Cuco Sánchez, compositor y cantante mundialmente conocido, que entre sus composiciones tiene La Cama de Piedra, también grabó un tango titulado Melodía de Arrabal, del autor Alfredo Lepera y música de Carlos Gardel. Sin más preámbulos, Cristal y Melodía de Arrabal.
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Continuamos con nuestro programa Antología del Bolero. Acabamos de escuchar Melodía de Arrabal en la voz de Cuco Sánchez y anteriormente Cristal en la voz de Vicente Fernández. Pudiésemos decir que el tango es más amplio en cuanto a su registro. Un tango cuenta una historia de amor, pero también la historia de una ciudad, un paisaje de barrio, una riña callejera o un acto de coraje. Temas que parecieran vedados para el bolero, cuyo exclusivo registro es amoroso e intimista. Dicho con otras palabras, un tango se acerca al bolero, pero siempre dispone de otros horizontes, indaga en otras zonas, mientras que el bolero es más exclusivo. Por su parte, el intimismo amoroso del bolero no lo libera de la violencia. Los desenlaces de sangre en el género son frecuentes y en el caso de los boleros mexicanos, podría decirse que habituales. Siguiendo con México y sus intérpretes de tangos, llevados al bolero, podemos también encontrar a Pedro Infante cantando un tema que lleva por nombre Prohibido, del compositor Carlos Barr y música de Manuel Sucher. Asimismo, podemos escuchar a Javier Solís con un tango conocido como Sombras Nada Más, del compositor José María Contursi y música de Francisco Lomuto. Este tango está considerado como el que más boleristas se hayan apropiado para grabar.

0: Continuamos con nuestro programa Antología del Bolero. Acabamos de escuchar Sombras Nada Más en la voz de Javier Solís y anteriormente Prohibido en la voz de Pedro Infante. El programa de hoy dedicado al género del tango. Otros que grabaron este género fueron Julio Jaramillo con un tema conocido como Rondando tu Esquina y convertido en un gran éxito comercial por el guayaquileño. También el venezolano Felipe Pirela grabó un tema que lleva por nombre Por la Vuelta, ambos temas del compositor Enrique Cadícamo.
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0: Seguimos con nuestro programa Antología del Bolero. Acabamos de escuchar Por la Vuelta en la voz de Felipe Pirela y anteriormente Rondando tu Esquina en la voz de Julio Jaramillo. El programa de hoy dedicado al género del tango. Son muchas las sorpresas que podemos conseguir cuando hurgamos acerca de un tema y tratamos de escoger la mejor selección de un género para colocarlo dentro de la producción de una edición de Antología del Bolero. De allí que no quisiera dejar de escuchar el segundo tema más difundido del género del tango, conocido como el choclo, composición de Enrique Santo Discépolo. Sin embargo, debemos aclarar que este tango ha sufrido varios giros en su originalidad, ya que en un momento fue traído al bolero y también su letra conllevó un giro. Aquí lo vamos a escuchar en la voz de Carmen Delia de Piní bajo el título de Besos de Fuego. Pero que quede claro, originalmente es un tango. Inclusive, dentro del género hay tres versiones distintas. El otro tema que vamos a escuchar lleva por nombre El Día Que Me Quieras y lo vamos a escuchar en las voces del Buena Vista Social Club. Este tema fue compuesto por Alfredo Lepera y musicalizado por Carlos Gardel.
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Bueno, señores, llegamos al final del programa, muy gratificado por su atención, y será hasta una próxima edición de Antología del Bolero. ¿Y quién condujo y produce el programa de Antología del Bolero? ¿Quién les habla? Luis Alfredo Agudo. Será hasta la próxima semana, donde nuevamente podamos llevarle más de este género musical. Agradecidos y hasta entonces.

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0: Bueno, que el problema es que uno no sabe qué rumba va a disfrutar o si la persona que va con uno le gusta ese tipo de rumba. Porque a la mayoría de la gente en Venezuela, la rumba que le gusta es la de llegar a la discoteca con los dedos índices hacia arriba, subiéndolos simultáneamente así, ¡uh! Y le está sonando una canción. Ese es un tipo de rumba, pues, y la gente goza un pullero. Pero hay otro tipo de rumba que se hace en las casas. Lo que uno llama tertulia, pero ellos no lo llaman tertulia, porque es una tertulia musical. Sale uno que tiene una guitarra, otro que toca cuatro, otro que toca violín, otro que tiene violín, otro que toca piano. Si es que hay un piano en la casa, hay mucha gente que tiene piano, hay gente que tiene órganos. Siempre hay más órganos que piano, sobre todo si son hombres los que están tocando. Pero esa es la rumba que a mí me gusta. Cuando se reúnen músicos, se reúnen cantantes, se reúne familia y amigos en una casa venezolana y empieza la música.
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